0: Bueno, dale, Pelé, zúmbale, dale. Bueno, muchachos, ¿a quién le dedicamos esta plena? Vamos.
1: Vamos a dedicarse a la